Muy buen día, queridos hermanos y hermanas. La paz de nuestro Señor Jesucristo sea con cada uno de ustedes en esta mañana hermosa en sus hogares. Llegue la paz, reine la paz. Paz es presencia de Dios en nuestras vidas, en nuestros corazones. Por eso que en esta mañana hermosa, hoy martes de la vigésima semana del tiempo ordinario, agradecemos al Señor todo el bien que nos hace. Ánimo, hermano, ánimo, Dios es bueno. Así que

martes de la vigésima semana del tiempo ordinario. Agradecemos al Señor todo el bien que nos hace. Ánimo, hermano, ánimo, Dios es bueno. Así que damos la bienvenida.